0: sembla molt bé, Gabriel, no?
1: Gràcies.
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1: ¿Qué puedo tocar? A ver, vamos a ver.
2: Algo moderno.
4: Moderno.
3: De Rosalía.
2: Ah, de, algo de Rosalía.
1: ¿Cuál, cuál, cuál?
2: La Perla.
5: Ay, sí, es la Perla.
3: Es nacional. Es nacional.
4: Una Perla.
5: Bé,
4: eh?
5: Ui!
2: Digue-li
5: al Gabriel que és una perla, eh?
2: Tu sí que ets una perla, Gabriel.
1: Gràcies.
2: Molt bé, molt bé. Escolta, vols acabar amb un visca al Barça, algo així fort o què?
5: Visca al Barça, vamos.
2: Que vagi bé. Adéu, Berci. 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
5: Estupendo el Gabriel, eh?
3: Increïble.
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5: Por cierto, cariño, juega al Barça, eh, la luna.
2: Exacte. Aquí, hòstia, mira, aquí tenim una gent. 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Contents o no?
6: No.
2: Ah, what language?
6: No habla español, Alemanya.
5: Alemanya.
2: Ah, guten Abend.
5: Hansi.
2: Guten Abend. Hansi Flick, eh?
6: Hansi Flick.
2: Hansi, a tope.
6: Forza, Hansi Flick.
2: Forza, Hansi.
3: Yeah.
2: You are here drinking a little bit de beer, eh?
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2: Estrella.
6: Muy bueno.
2: Ah, muy,
6: muy bueno.
5: ha descobert la cervesa aquí, a Catalunya.
3: Aquí, eh?
5: Molt bé.
2: You are Barça fan o no?
6: Barça fan.
2: Barça fan.
6: Big Barça fan, big, big.
2: Big Barça fan.
3: Big.
2: Fan a Barça, a...
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6: 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O Stuttgart.
5: Ah, de Stuttgart.
2: You are from Stuttgart?
6: Sí.
2: But you are socio o Barça o Stuttgart?
6: No, en Barça.
2: Ah, you are socio o Barça?
6: Sí.
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2: Mira. Hello. Barça fan? Sí. Sí, where are you from?
8: France.
2: Ah, France, tu sais français? Ah, oui, oui, je parle français, oui.
8: Ah, tu viens d'où?
2: Oui, oui.
8: Where do you from?
2: Ah, je suis from Cunit.
8: Cunit?
2: Cunit, oui, oui.
8: C'est où Cunit?
2: Cunit, c'est un pueblo de Tarragon.
8: Oh, ok.
2: Ah, oui, oui, tu connais Tarragon?
8: Non.
2: Non, connais Tarragon? Ah, tu sais Barça fan?
8: Barça fan, oui.
2: Ah, oui, oui. Tu allais à l'Euro? À l'Euro de la célébration?
8: Non, là, je rentre. J'étais voir le match hier, là, je rentre.
2: Ah, oui, oui, oui, oui, oui. Tu, aujourd'hui, vois les parties. C'est bien que le Real Madrid, c'est gagner le titre de Luc.
8: Oui, gagner le titre. Ça fait du bien, ça fait plaisir.
2: Ah, c'est plaisir, non?
8: Plaisir.
2: Ah, comme c'est dit en français, bisca le Barça, bisca Catalunya, comme c'est?
8: Vive l'Espagne et vive la Catalogne.
2: Non, non, non, non,
3: hey!
2: Non! Ah, tous ces Français, Français, hein?
8: Oui.
2: Ah oui, oui, non, non, n'est pas problème.
8: Vive le Barça et vive la Catalogne.
2: Ah oui, oui. Ah, oui, oui, oui. Au revoir. Si je suis.
8: Ah, au revoir. Eh.
2: Au revoir.
8: Au revoir.
2: Je suis un accent différent parce que ceux de les de France, de Cunit.
8: Mais tu parles bien.
2: Ah, je parle bien.
8: Quand même, oui.
2: Ah, oui, oui. Cachondei. Oui, oui. Au revoir. 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
2: 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Sou del Barça o no?
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2: Hungria. Sou d'Hungria. Ah, Joan from Hungria.
0: Yes.
2: From... Ah, vale. Ok. Joan Barça fan.
0: Yes.
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2: 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Ok. Hola, què passa? A tope amb el Barça o no, avui? Sou d'aquí o no?
8: No, Estados Unidos.
2: Estados Unidos?
5: Ostres.
2: Ok. Ah, you seem like a Catalan people. 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Where are you from? From este...
8: Boston.
2: Boston.
3: Boston.
2: Oh, my God. Boston. It's so wonderful, Boston, eh?
8: Sí, exactly.
2: Yes. And you're his father?
7: Yeah, the grandfather.
2: Ah, the grandfather. Ah, you are the grandfather?
7: Yo soy el abuelo de él, sí.
2: Ah, tú eres el abuelo.
5: Ah, que parla castellà.
2: Pero, ¿hablas castellano?
7: Bueno, un poco, sí.
2: Ah, pero ¿de dónde eres tú?
7: Yo soy gallego.
2: ¿Perdona?
3: ¿Qué?
7: Nací aquí en Galicia, en España.
2: Perdona, ¿eres gallego?
7: Gallego, pero fui para los Estados Unidos, cuando era joven.
2: Me encanta porque es el acento gallego, ¿eh?
7: Ah, puro de oliva.
2: ¿Puedes hablar inglés con acento gallego? ¿Cómo es?
7: Bueno, el inglés no tiene el acento gallego.
2: ¿Pero tú hablas inglés con acento gallego o no?
7: No. Hablo el castellano con acento gallego.
2: ¿Y el inglés? A ver, ¿cómo hablas en inglés?
7: I'm doing just fine.
2: Ah, bueno, a little bit, ¿eh? Ah. Galleguiño, ¿eh? Ah. Volve. ¿Y sois del Barça los dos?
7: Los dos, claro.
2: Ah, muy bien. ¿Y por qué te fuiste a Estados Unidos?
7: Tratando de buscar una vida mejor.
2: ¿Y la encontraste o qué?
7: No realmente.
2: No digas esto. No.
7: A mi nieto.
2: No lo digas delante de tu nieto esto, ¿eh? Se me engancha el acento a mí, ¿eh?
3: Sí, bueno.
5: Li podem dir que acomiadia la connexió, si vols, Guillem.
2: Oye, ¿qué?
7: ¿Cuál es esta...?
2: Esto es RAC1, la radio líder de Cataluña, RAC1.
7: Me cago en la hostia, bien.
2: Ah, bien, ¿no?
7: Sí, claro.
2: Hemos sorprendido un gallego, ¿eh? Ah. Oye, pues te voy a dar el placer, si quieres, de despedir la conexión en directo. ¿Qué te parece?
7: Vale.
2: Así con tu acento gallego tienes que decir...
5: En English.
2: En English. Es que ahora vamos con una entrevista con una chica, Kiara Oliver, es una cantante.
7: La cantante, la...
2: Claro, tú tienes que decir, puedes decir, talonés, adeu, ¿sabes? Talonés, es como nos llamamos, talonés.
7: ¿Vale? Talonés.
2: Sí, talonés. Tú tienes que decir, talonés, adeu, ¿vale? Con acento gallego. ¿Estás preparado o no?
7: Vale.
2: Venga, va, 3, 2, 1, dale ahí con el gallego.
7: Talonés, adeu.
2: ¡Claro que sí, vamos! Cántate algo, venga, fole.
9: Así vas a Ibe, vaya, vale.
2: Entiendo que como es de Madrid has inventado un poco la letra, ¿eh?
3: Sí. Bueno,
2: y si todos animen, pero mira. ¡Oba! Pedro, ¿esto lo has conseguido tú?
9: Sí, lo que pasa es que a veces me sale el corazón así.
5: Oh.

0: por mí mismo, quiero defender a la institución. Pero no hablamos de fútbol hoy, ni jugadores, ni de entrenador, ni de nada de eso. Hay un tema prioritario que es el que tengo que resolver.
1: Buenas tardes, presidente. Melchor Ruiz, de la cadena COPE. Ha quedado claro que se abre un proceso electoral.
0: Sí, claro. Seguro.
1: Que el Real Madrid, usted se defiende de esos ataques que quieren perturbar el Real Madrid, que hay que defender a los socios. Pero los socios también están muy preocupados por la temporada que ha hecho el equipo.
0: Sí, y yo.
1: Y si tiene claro o ha detectado los errores que ha habido...
0: Todos haremos un análisis, no se preocupe. Porque tenemos además que luchar contra muchos. Tenemos que luchar contra muchísimos.
2: Calla, que tornará a tener el cas Negreira.
0: Por ejemplo, dígaselo a Juanma Castaño, si es de la COPE. Por favor, dígaselo de mi parte. Que es que es todos los días, a todas horas... Dígalo, que tenga un poquito de consideración al mejor club de la historia también, ¿no? Pero bueno, eso es lo que le quiero decir. Que hable con él y que cuida al Madrid.
3: Hola, presidente, por aquí.
2: Es que no acepto una crítica.
0: Onda Cero.
3: Ha dicho... ¿Tiene usted algo para Onda Cero?
0: Hable con Segurola, hombre, por Dios. Pero si es que le puedo dar a uno en cada sitio, como yo le dije. Pero si es que, mire... Porque tengo mucha paciencia, porque llevo muchos años, ¿no? Pero yo entré con José María García, después vinieron los Segurolas, los Macarreños, todos esos.
3: No, presidente, estamos en al final, cada uno de los que estamos aquí nos podemos...
0: No, estoy de acuerdo, pero yo le digo para que hable con su jefe.
3: Bueno, yo hablo con quien le haga falta, sí. No se preocupe.
0: Oye, tengo que deciros que los malos son los jefes, porque todos vosotros sois mucho mejores, así te lo digo. Menos quitando a Rubén Cañizares. Que como soy suscriptor del ABC, porque mi padre me suscribió y todavía no recibo, digo, a ver qué dice hoy Rubén Cañizares. ¡Buah! ¡Horrible! Digo, pues ya tengo que decir, ya voy a escribir la carta de ese para que no me lo no manden más, porque no me quiero levantar con mala leche.
4: Yo creo que se está equivocando
0: grandemente. No, ya lo sé que es mentira. Y los que están aquí, que le lean. Ustedes lean, lee nada más.
4: Lea usted a partir de que sale por esa puerta. Lo que está haciendo hoy será la puerta de la...
0: No, estoy de fe. Oye, no, usted no. Usted es un ejemplo más. El malo de ahí no es usted. El malo fue el del relevo, que no quiero dar su nombre. Pero el del relevo, que le hizo perder 25 millones, aunque lo financiara la Liga para meterse con el Madrid, que preguntamos, por cierto, preguntamos siempre en las asambleas de la Liga, oiga, ¿cuánto dinero da los periodistas para que se metan con el Madrid? Y no nos ha contestado todavía, pero nosotros lo sabemos, claro, porque nos lo cuenta, porque nos cuentan los de sus periódicos lo que le pagan al ABC o lo que le pagaban al relevo o lo que le pagan a otro periodista de otra que está en la pequeña organización esa de antimadridista, que por qué tienen ese interés si el Madrid es lo más grande que hay en el mundo. Si Madrid, si es que nosotros tenemos 800 millones de seguidores en las redes sociales, el Madrid, yo quiero que lo vean los niños del mundo, que lo van a ver enseguida, gratis, al Madrid, gratis, como lo hemos conseguido en el Mundial de Clubes, pero no sé, esa tan grande es el Madrid que genera tanta animadversión, si no tiene dueño, somos 100.000 dueños, pero yo no tengo nada de allí, del Madrid, más que la ilusión de liderar el club más grande de la historia, que voy por el mundo y no puede saber cómo me alaban por ser presidente del Madrid, y llego a mi casa y cada día se mete uno con él, pero no lo van a conseguir, ya se lo digo yo que no lo van a conseguir, porque los 100.000 socios del Madrid son muy potentes y están conmigo en esa lucha que estoy llevando contra los árbitros de Negreira, contra los otros, porque además los árbitros de Negreira, le quiero decir una cosa, que no solo sale perjudicado el Madrid y beneficia al Barça, el Barça siempre sale beneficiado, pero hay otros equipos que por hacer esas combinaciones de eso, resulta que también han salido perjudicados y que me lo cuentan a mí. Pero bueno, vamos a ver si somos serios. Y la UEFA por fin mete mano en este tema, que lo va a meter, porque no puede consentir que el fútbol más importante, que es el de Europa, esté bajo la sospecha eso de que, como dice el de los árbitros, no, hay que dejarlo pasar, que no pasa nada, de una corrupción durante 20 años pagada, que bueno, vamos a ver lo que le pasa por lo penal, y luego por lo deportivo, la UEFA, que nos ha admitido que mandemos todo el dossier, y lo tenemos perfecto. Y vamos a ver qué pasa, porque yo he venido aquí a luchar y a defender al Madrid. No he venido aquí a unos árbitros...
2: Dossier de 500 páginas, ya ho ha dit 6 cops.
3: A ver,
0: a ver
3: si... después de todo lo que ha dicho, que evidentemente es el análisis de lo que le hace a...
0: Bueno, pero ¿me habéis entendido lo que he dicho o no?
3: Yo te he entendido lo que he dicho, te he entendido perfectamente. Pues

0: pero creo que el aficionado madridista que está ahora mismo viendo esta rueda de prensa o escuchando la pregunta cero, que es gratis, ahí no se tiene que dar nadie.
1: ¿El aficionado o el socio?
0: Bueno, el que sea.
1: El socio, que es el dueño, estará encantado, porque bueno, lo dicen todos los días. Que como yo... no soy capaz de defender al Madrid... De todos ustedes, sí señor, me lo dicen todos los días. Y yo ahora me presento con la ilusión otra vez renovada de arreglar ese tema. Pero bueno, pero es que tú, mira que es amigo mío, por cierto.
0: Yo le hago la pregunta.
1: Pero...
0: ¿Podría hacernos un análisis deportivo de cómo...
1: No, eso es...
0: Porque creo
1: eso,
0: que la gente que... lo quiere escuchar.
1: Oiga, eso cuando ganemos las elecciones dentro de poco, que no tardará mucho, ya se lo haré. Pero ahora no.
2: Vamos a hacer la última pregunta, ¿verdad?
1: Ahora yo, esto, he tenido esta intervención para quejarme de lo que pasa con la prensa y el Real Madrid, la prensa deportiva.
3: Presidente, aquí, Manuel de Juan para Diario AS. Ha convocado las elecciones y el caso es que en el club no hay elecciones desde el año 2006.
1: Bueno, yo las ya, convoco...
3: Sí, sé que me va a decir que no es culpa suya que no se presente...
1: Cada cuatro años.
3: Pero ¿no le parece que sí que es necesario que este año haya candidatos? Porque da la sensación...
1: Pero vamos a ver, yo la convoco este año. Perdóname. Solo para que haya candidatos.
3: Sí, sí, por eso, pero...
1: Ese señor que habla por ahí, que no sé qué, que habla con las eléctricas y no sé qué, y que tiene acento... sudamericano, pues ese que venga, yo quiero que se presente él con su gente y que hablemos de fútbol, eso es, pero no por detrás haciendo cosas raras, acento mexicano, que no me salía, pero yo no quiero eso, yo quiero que transparentemente no hablen con ustedes, que se habla con ustedes y hacen todo lo posible para decir que somos malos y no sé qué, que esto es una dictadura. Si yo quiero convocar estas elecciones para que se presente este señor de que hablamos y todos los que quieran, y yo me les presento para levantar la bandera que el club es de los socios y no de tres periodistas ni de otros cuantos de empresas eléctricas, que no, que tiene que ser de los socios. Oye, yo llevo aquí 26 años y yo he conseguido que sea de esos socios, pero no he visto una manera este año de peligrar eso, porque se han puesto de acuerdo para decir que esto es un horrible, que es lo peor del mundo el Madrid, que no sé qué. Pero bueno, lo peor del mundo, oiga, que yo un año eché a tres entrenadores. No sé si se acuerdan algunos. Que no es la primera vez que pasa y no es la primera vez que se pegan dos jugadores. Yo llevo 26 años y se han pegado jugadores casi todas las temporadas porque se hacen daño en el no sé qué, se pican, pero no tiene más trascendencia. Aquí lo que pasa es que alguien lo ha apuntado por primera vez, que se han apuntado al carro de los malos, como yo digo, pero también sabemos quién lo ha apuntado, porque a eso estamos. Y que se presenten todo lo que quieran, que es lo que quieren. Yo quiero
3: le pregunto
1: con los socios, pero yo creo que los socios...
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3: Le termino la pregunta, si no le importa.
1: No me importa.
3: También ha hablado de que se dice que está usted desaparecido. ¿No cree que usted ha colaborado un poco a eso?
1: No,
3: daba usted rueda de prensa, perdón, se la acabo. No daba usted rueda de prensa, según hemos calculado, desde diciembre de 2015. Son muchos años sin sentarse a contestar preguntas, no da entrevistas. Pero al final, da la sensación de desaparición también.
1: Yo, cuando ganamos una liga, pues se lo celebramos y tal. Pero yo no soy el protagonista de eso, del tema deportivo. Yo soy el presidente y yo no suelo hablar. Y tampoco hablo en mi empresa, yo no soy de los que hablan, hombre. Una vez en la Junta General tengo que hablar, pero nada más, yo no soy de los que quiero figurar. El club es lo más importante. ¿Pero por qué tengo que hablar? Yo desaparecí. ¿Pero por qué voy a estar desaparecido? ¿Por qué? ¿Porque perdemos un partido o dos? ¿O porque sé que hemos quedado segundos en la liga? ¿Qué tengo que decir?
5: Yo creo que la gente echa de menos que usted hable incluso también cuando se gana.
1: ¿Eh?
5: Yo creo que la gente echa de menos que usted hable cuando también se gana.
1: Que no hablo cuando gana tampoco.
5: Por eso, que yo creo que también la gente...
1: Pero si es que los protagonistas son... Las protagonistas son los jugadores. Y si nos equivocamos, al año siguiente queremos hacer... Pues... Pero que no hace... No ha llegado todavía dos años y hemos ganado la Champions y la Liga. ¿Pero usted cree que es normal la campaña esta, que esté orquestada entre todos ustedes y otros malos que están fuera? Pues yo tengo que salir a defender. Y hoy salgo a defender. Y lo voy a decir. Vamos a convocar elecciones.
4: No, ya vi.
1: Y nos vamos a presentar esa entidad para defender los intereses de los socios, que es que algunos quieren ocultar eso es que los intereses son de los socios y no de periodistas con prestigio o entre comillas con prestigio o periodistas o otro tipo de personas que van por ahí zascandileando que decimos que me voy a prestar. Yo esos que dicen que se van a presentar, es que les invito a que se presenten, que es lo que yo hice hace el año 2000 cuando convocó elecciones. Después de las anteriores que
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1: A ver, ahí tiene uno que quiere preguntar. Todos, pregunten el que quieran, porque yo no tengo nada que hacer esta tarde. A ver tú, aquí quieren preguntar.
7: Acá, presidente, ¿cómo le va? Martín Einstein de ESPN.
1: No, yo.
7: Sí, que no se le escucha, si puede poner el micrófono.
4: Un sinònim del que és ara mateix el Real Madrid.
7: Le quería consultar, ya que llama elecciones, si podría dar más detalles respecto de la fecha, de qué manera se va a organizar y por qué usted interpreta que es necesario. Usted es el presidente en funciones, la junta directiva de la junta directiva en funciones. ¿Por qué llega la idea de...?
1: ¿De qué? Oiga, ¿usted no lee los periódicos todos los días? Es una orquestación de los malos periodistas contra el Real Madrid y yo tengo que salir a defenderlos. ¿Cómo no voy a salir a defenderlos? Es lo que hago.
7: ¿Y cuándo? ¿De qué manera se va a ejecutar?
1: No, vamos a convocar. ¿Cuándo se convocará? ¿Cuándo serán las elecciones? Pues dentro de unos días, 15 días, lo que sea, las vamos a convocar, ¿sí? Y yo quiero que se presenten todos esos que amagan y no dan de que se van a presentar. Claro.
8: Hola, presidente.
4: Torna a mirar el mòbil, ara mateix està buscant...
8: Hola, què tal? Sergio Horas, para el Desmarque.
1: ¿Qué?
8: Para el Desmarque, Sergio Horas. Ha hablado de malas noticias que sacamos en la prensa, pero...
1: No, malas noticias, no. He dicho que algunos periodistas, que le he dicho hasta los nombres, empecé con José María García y continué con todos estos, siguen creyéndose que ellos son los dueños del club. Y yo le quiero decir a mis socios que no les hagan ni caso, que los dueños del club son ellos. Nada más.
8: Bueno, noticias que son un poco desfavorables al Real Madrid.
1: No, desfavorables no, que son horribles del Real Madrid e injustas, que han sacado hasta un diario, como les he dicho, ¿eh? El relevo pagado por la UEFA, uy, perdón, me equivoco, por la Liga, pero por ella ha hecho perder al grupo Vocento 25 millones.
6: Una altra vegada,
1: en un año que perdieron casi 100. Bueno, yo tengo muchos años ya de oficio, pero usted cree que eso es normal. ¿Pero qué objetivo tenía el relevo? ¿Meterse con el Madrid? Y lo único que ha hecho es perder dinero. Lo han tenido que echar a todos, ¿eh?
8: Bueno, yo le quiero preguntar por algo que fue una realidad, que sí, tuvo lugar la semana pasada. Una pelea entre dos futbolistas, sí, del primer equipo. No sé a usted como presidente, ¿qué le parece que dos jugadores...
1: Pues me parece muy mal y me parece peor que lo hayan sacado a la luz, porque yo llevo 26 años. Le puedo asegurar que no hay ni un año de los 26 que no se hayan pegado dos jugadores o cuatro, pero quedan dentro de la casa. A mí me parece muy mal. Los que lo hayan sacado, que seguro que no estarán contentos, porque pensarán que van a salir y lo cuentan, y ustedes hacen como si hubiera sido eso. Se han peleado en todos los años en que yo he sido ahí, pero como se pelean los jóvenes, le das una patada en el S, luego al otro te la devuelve y al final nada, y son amigos también. ¿Pero qué? Pero, o sea, el caos que han querido transmitir algunos es horrible, horrible, y desde luego no lo voy a aceptar.
9: ¿Pero es peor la pelea o la filtración?
1: Para mí la filtración es peor, porque implica que hay algo más que la pelea, que al día siguiente pues no pasa nada, son amigos y se van a tomar un café o lo que sea. Pero hombre, la filtración sí me parece peor. Yo le voy a decir, creo que en mis 26 años de historia es la primera vez que lo veo. Y eso también me preocupa.
10: Presidente, mira, aquí a su izquierda, Luis Colón, para Libertad Digital y Es Radio.
1: ¿De?
10: Libertad Digital y Es Radio.
1: Y Es Radio, muy bien.
10: Bien, ¿no?
1: No, que no le conozco.
10: No.
1: Que no le conozco, ¿no? Conozco, oiga,
10: bueno, usted ya no me conoce.
1: Conozco seguro a los viejos.
10: A Federico
1: llevo...
10: seguro que lo ve.
1: ¿Eh?
10: A Federico seguro que lo ve.
1: Sí, a Federico Jiménez los Santos los conozco y a los dueños de los periódicos también. Pero no conozco a los que os dedicáis a analizar el Madrid.
10: Somos los secundarios. Yo le quería preguntar por el dossier que va a presentar a la UEFA sobre el caso Neymar.
1: Bueno, pues lo llevamos haciendo desde hace 2 años. Sí. Es una acumulación de hechos objetivos que en cuanto los vean los van. Luego está el proceso penal, que claro, pues todo el mundo sabe lo que pasó. Que dicen que hacían no sé qué, que no existen esos no sé qué, que además los entrenadores no han recibido ningún informe.
10: Disculpe que le interrumpe, pero ¿por qué ahora esta postura tan contundente con el Fútbol Club Barcelona cuando
1: no,
10: hace dos años,
1: no, desde que nos
10: en
1: hemos...
10: la Junta General Oiga, era usted más laxo por la Superliga?
1: No.
10: O lo parecía al menos.
1: ¿Por la Superliga?
10: Sí, le preguntó un socio sobre el Fútbol Club Barcelona y el caso Negreira, y dijo usted que, bueno, pues que el Fútbol Club Barcelona necesitaba también al Real Madrid.
1: Eso fue hace mucho antes y no fue con lo del caso Negreira. Por el caso Negreira nosotros nos hemos enterado hace poco. No sé si lo sabe, hace muy poco. Es que no nos lo podíamos imaginar, de verdad, que el jefe de los árbitros repartiera dinero, que el que Barcelona repartiera dinero al jefe de los árbitros durante 2 décadas. No nos lo podíamos imaginar. Ha salido tarde ese tema y desde entonces estamos pendientes, claro. Y resulta, sí, de verdad que se lo digo, y resulta desde eso estamos elaborando un dossier. Y lo estamos elaborando y vamos a llegar hasta el final, porque es el caso más grande de corrupción que se ha habido en la historia del fútbol en el mundo. Y por el bien del fútbol, no por meterlos con el Barcelona, pero a nadie, es que eso no se le pasa a nadie en el mundo. ¿Usted cree que hay algún club que se le pase en el mundo que pague a los árbitros? Yo es que creo que no se le pasa a nadie en el mundo. Pero es que es una cosa como inconcebible, ¿no? Pero bueno, oiga, estoy muy cansado. Florentino a su círculo más cercano. Joder, ¿qué quiere? Que haga aquí. Madre mía. Mira, estoy contando una realidad. Yo estoy conviviendo con ustedes desde hace 26 años y les conozco a casi todos. Ahora los más jóvenes ya quizás no. Y he tenido buena relación, pero hay que también en la prensa no creerse que son los dueños del Madrid. Tienen que analizar lo que es, pero no digan que porque se peguen dos ya está el caos del Madrid. ¿Por qué? Si el caos de Madrid lo he tenido yo 26 años. ¿Pero por qué? Pero si es que se han pegado todos los años. Bueno, se pegan todos los días. ¿Por qué voy a decir todos los años? Porque uno le pisa, el otro se cree que es a mala leche y no sé qué dice, no sé qué, y ya empieza. Y eso se acaba. Y se acaba ahí. Y si hay alguien dentro del club que lo saca fuera, es peor esto que la reyerta que han tenido entre ellos. Que, por cierto, son dos chavales fenomenales, por cierto. Los dos, y muy buenos. ¿Eh? Y que juegan juntos en el medio del campo. Pues ya está. Y eso ha sido horrible, horrible, horrible. Eso acaba con el Madrid, ¿sabe? Eso no se puede tolerar en el Madrid. Pues yo lo he tolerado durante 20 y tantos años y no ha pasado nada.
2: Pero si hacemos la última.
1: Sí, a ver.
2: Siguiente.
6: Marco Benito para el Chiringuito de Jugones. Escuchándola hablar, ¿se podría decir que está en el momento más fuerte de estos?
1: ¿Él?
6: Se encuentra más fuerte que nunca.
1: Pero bueno, si no está. Pero si no he ido al médico. Pero porque, mira, vamos a ver, que diga un médico, lo digo aquí públicamente, que me diga un oncólogo de Madrid, bueno, o del mundo, porque no he ido a ningún oncólogo, que diga que me ha tratado. Es que me han llamado amigos míos y me han dicho que estás en la fase terminal. Digo, eso quieren, que esté en la fase terminal. Pero no voy a estar en la fase terminal. Yo voy a acabar con todos los malos periodistas y no periodistas que se meten por hacer daño al Real Madrid. Es lo único que le digo. Si usted cree que tengo fuerza, pues la tendré. Pero que no voy a parar, no tenga ninguna duda. Porque es lo más indigno que me ha pasado en mi vida. Decir, acudir a esas enfermedades, que es que, no sé, que no sale porque no puede andar, porque bueno, de todo. Ya lo de la, bueno, es que un amigo me ha dicho que conoce, me da vergüenza decirlo, que conoce un sitio en China que es el mejor para las enfermedades terminales del cáncer. Y digo, mira, no me cago en tu padre, porque pero será posible que se lo crean hasta mis amigos. ¿Eh? ¿Usted cree que eso es normal? ¿Eh? Hombre, yo tengo una edad, pero no se os olvide que yo no quiero presumir de empresa, pero mi empresa factura 50.000 millones de euros en Estados Unidos, en Australia, en Alemania, en España y en otros países. Oiga, el año pasado hemos crecido, que acabo de dar los resultados de la valoración, el 65% el año pasado. Es como si después de eso se meten conmigo. Igual me pasa con el Madrid. Después de tantos años gloriosos, ahora resulta que se meten conmigo porque no sé cuánto. Pero a ellos no les da vergüenza lo que ha pasado este año también con Negreira, que se lo vamos a explicar a la UEFA ahora. Ahora se van a enterar, pero tenemos todo muy controlado. Pero no hace falta comprar árbitros para eso. A ver, alguno más. Yo estaría aquí toda la tarde porque me lo estoy pasando muy bien.
6: Una pregunta, presidente.
1: A ver, esa niña, joder, que tiene derecho a hablar. Que todos vosotros sois muy feos, joder.
11: ¿Qué tal?
4: Vamos con la niña.
11: Mara me va.
4: Vamos con la niña.
11: Ahí nos llevamos, Fox Latinoamérica. Yo le quiero hacer dos preguntas. Una, si está más dolido, no sé si es dolido o enfadado o triste, no, por todo lo que está ocurriendo, por quedarse en blanco esta temporada. ¿Qué le duele más? Todo esto,
1: oiga,
11: que está pasando.
1: Que nos hemos quedado en blanca, pero oiga, que yo estaba aquí no sé cuántas temporadas y solo he ganado siete Champions, que es pocas, ya lo sé, y siete ligas, que ahí es lo malo. Yo podía haber ganado 14. Porque las otras me las han robado. ¿Y cómo no voy a estar cabreado? Y yo tengo que meterme con el tema Negreira, porque es un caso de corrupción. Oiga, lo dijo el instructor, corrupción sistémica durante 2 décadas. Y siguen siendo los mismos árbitros. Este año hemos hecho un vídeo también, que lo vamos a enviar ahí, de los 18 puntos que nos han quitado a lo largo de la temporada. Pero 18 puntos. Y si algunos lo lees en Real Madrid Televisión, lo habrá podido ver. Pero yo no me puedo callar por eso, de verdad se lo digo. Yo no gano aquí nada. Yo he puesto toda mi ilusión, mi patrimonio, todo. Para que los jugadores, cuando yo entré, que no cobraban, Hierro, que se lo explique Hierro, Bodo Ilne, que la primera que entra a verme a mí cuando yo soy presidente es la mujer de Bodo Ilne, y digo, me viene a pegar. Porque no cobraba. Y el pobre Roberto Carlos, que le conocerán a todos, que se lo cuente otro, que el segundo fue Roberto Carlos, que no le pagaban desde no sé cuánto tiempo. Y yo, con mi patrimonio personal, avalé eso y cobraron todos. Y pregúntele a Roberto Carlos y tal, si yo arreglé los problemas de allí, y los de Hierro y los de todo el mundo. Oiga, y los de la papelera de la esquina, que tampoco cobraba. No son los jugadores. Pero yo lo he hecho con gusto, y además me lo podía permitir. Y lo único que le digo es que yo no quiero que me den besos todos los días, pero que yo lea esta confabulación que hay entre unos de la SER, otros de la COPE, otros de Onda Cero. No, eso ya no. Porque eso los conozco de toda la vida. Que empecé con José María García. Al final. A ver, ese chaval que me ha pedido hace un
4: año. Es Trump Anastat madridista.
1: Bueno, a ver qué dices.
6: Hola, presidente, aquí. Sergio Quirante de Dazón.
1: ¿Qué?
6: De Dazón, buenas tardes.
1: De Dazón conozco a Quim Domènech.
6: Sí.
1: Por le das recuerdo de mi parte.
4: Del Chiringuito.
6: Venga. Quería decirle si de los 26 años que lleva de presidente, este es el momento que más enfadado, más le ha hervido la sangre por dentro. Y,
1: no.
6: Para convocar esta rueda de prensa, ¿qué ha sido la gota que ha colmado el vaso para decir?
1: No, es que yo llevo viendo lo que están haciendo, esa confabulación que hay entre los medios, esos, los Seguro Las Boys, los Relaños, pues esos, todos esos que se queden como José María García, que han inventado el fútbol. Nosotros le llamamos en el Madrid los intelectuales del régimen. Pues esos, ¿por qué quieren hacer daño? Pues para mí no me lo van a hacer. Conmigo no pudo José María García, ni van a poder ninguno de estos. Si lo hago mal, pues me tendrán que echar, pero no ellos, los socios. Pero que haciéndolo bien, siendo el equipo más reputado de todo, y que somos el mejor del mundo, pero ¿por qué tengo yo que aguantar a esos tíos que dicen que es que está el Madrid está en caos? Pues se van a enterar que no está en caos. Y esos que por detrás van, que se quieren presentar, que dicen que me quiero presentar, pues preséntate. Yo convoco esta rueda para que se presenten, porque yo defiendo a los socios. Yo no tengo ningún interés en los socios. Yo, perdónenme, tengo dinero suficiente sin necesidad de hacer cosas raras. Pero otros han hecho cosas raras. Yo he venido a defenderles. Y no puede ser ni un periodista ni otra cosa que los dueños del Madrid. Van a ser los socios. Y además, que todavía se me olvidó decirle, quiero entregarles el patrimonio del Madrid a los socios. Como ya lo he dicho, que lo voy a hacer. Si vale 100.000, 10.000 millones, pues voy a entregar los 100 millones a los 100 que tocarán, a 100.000 euros por barra. Porque es de ellos. Yo no soy de esos clubs que se quedaron otros, los anteriores, con la propiedad y ahora se han enriquecido ellos. Yo he venido aquí a que los socios del Real Madrid sean los dueños también económicos del Madrid. Y hasta que no lo consiga no me voy. Porque me votan los socios a mí. no los periodistas, ni los ultrasur, ni nuestra nueva. A ver.
12: Buenas tardes, presidente. Aquí Jaime Herrero para Disidencia Deportiva en Radio Intereconomía. ¿Usted está aquí para defender los intereses de sus socios? Para defender los intereses de sus socios, para convocar elecciones. Me gustaría preguntarle qué cree que es lo que más le preocupa ahora mismo al socio del Real Madrid.
1: No, el pasar del Real Madrid que pierden la propiedad, porque si cinco periodistas de cinco sitios se ponen de acuerdo a decir que esto es un caos y yo no salgo a defenderlos, que voy a salir, porque yo precisamente esto lo convoco para que todo el mundo sepa que yo estoy abierto a que se presente todo el mundo, como yo me presenté en el año 2000, cuando convocaron elecciones, las anteriores. Tengo que decir que votaron los muertos, pero bueno, a las siguientes ya aprendí. Y entonces ya aprendí y desde entonces es una obsesión mía, de verdad, esto, velar por la propiedad del Real Madrid, que es una cosa única en el mundo. Y yo quiero que sigan los mismos y los hijos, nada más. Y yo solo quiero eso, yo no quiero del Madrid. Yo no quiero dinero del Madrid. Ni interés, ni protagonismo, ni nada. Si no salgo en ningún lado, me invitan a todos los lados. Ustedes me ven, no doy conferencias, no voy a cosas donde yo tenga que figurar. Pues ¿por qué no? Porque yo llevo una vida discreta y con la ilusión de defender los intereses del Madrid. Ya sé que es poco lo que he defendido, 60 y tantos títulos, pero bueno, o sea, intentaré mejorarlo, ¿eh?
13: Hola, presidente. Aquí al fondo detrás, Luis Castro, para Radio Nacional de España. Estamos en directo en Tablero Deportivo. Ha salido aquí a hablar de la gente que le está criticando para defenderse.
1: No, la que está criticando no. Que hay una confabulación de periodistas. Los que se creen que mandan en el Madrid.
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16: Pues ahí estamos. Ya lo llevo diciendo durante años. Es una persona nociva para la sociedad. Es un auténtico dictadorzuelo. Aún recuerdo el episodio en el mítico restaurante Zalacaín, donde estaba Miguel Durán y me dijo, ¿cuánto cuesta que mires para otro lado?
14: Porque ahora la relación Florentino no es...
16: Me levanté y le dije, hablas el metre, mándame la factura a casa. Y desde entonces no he vuelto a trabajar.
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1: 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Hola, Rubén, què tal? Buenas noches.
2: Hola, ¿qué pasa? Buenas noches.
1: Bueno, eres el hombre, el periodista más buscado ahora mismo, después de la rueda de prensa de Florentino Pérez. ¿Cómo estás?
2: Pues bien, estoy perfecto, la verdad. Es que me hace gracia tu primera reflexión, porque es algo que, como puedes entender, no depende de mí. No he hecho nada para ser el protagonista de absolutamente nada, solo soy un periodista que desde hace 20 años intento hacer mi trabajo lo más honradamente posible. Y si Florentino ha decidido que hoy quería ser el protagonista, pues él tendrá que explicar por qué. Yo hubiera preferido que le diera explicaciones a los madridistas de lo que ha sucedido en estas dos últimas temporadas y que no se hubiera ensañado con la prensa, con ABC y conmigo.
1: ¿Cómo lo has vivido tú, aquel momento en que empieza a atacar a ABC, a explicar la historia familiar de su padre, que se va a dar de baja, ¿no? Y sí. Luego te ha señalado.
2: Bueno, me lo sé, porque me la ha contado él mismo, ¿eh? Hace muchos años. Yo he tenido muy buena relación con Florentino. Y ahora no es que tenga ni buena ni mala, es que no la tengo, porque él hace tiempo que se ha despegado de muchos medios de comunicación, de muchos periodistas. Se ha quedado un corrillo cercano de periodistas afines o de confianza, perfecto. Pero él ha venido muchas veces a ABC, hemos hecho desayunos, hemos hecho ahí encuentros. Y bueno, recuerdo esa historia con muchas otras que ha contado, de que él llevaba siendo 40 o 50 años suscriptor de ABC por el legado de su padre, que era suscriptor de ABC, y que es una tradición que le encantaba tener.
1: ¿Pero qué le ha molestado, Rubén, exactamente?
2: No lo sé, le ha molestado que, por lo visto, en el minuto a minuto de la comparecencia previa...
1: Sí, digáis lo de que estaba cansado, ¿no? Que se ha filtrado, ¿no?
2: Sí, se ha filtrado un tema de que está cansado, que tampoco me parece muy grave. No tiene nada que ver conmigo, ¿eh? Yo no he dado esa información, yo no tengo esa información, es de otro compañero, y está. Y a partir de ahí se ha acercado con ABC diciendo que es un periódico antimadridista, que cuánto le quiere, en modo irónico, que quién era David Sánchez de Castro, el que firma el minuto a minuto, que simplemente es un compañero que firma el minuto a minuto, no sé el que ha dado esa información de que está muy cansado, que luego quién era María José Fuente del Álamo y esa contracrónica que ha escrito hoy en ABC sobre el Madrid diciendo esa mujer que no sé si sabe de fútbol o no.
1: Sí, sí, sí.
2: Es un comentario un tanto despectivo.
1: Que por cierto, la crónica está muy bien escrita, la reflexión es buena, o sea que si te la lees objetivamente, bueno, está muy bien escrito lo que escribe María José.
2: Y luego ya me ha interpelado, ¿no? Y luego está Rubén Cañizares. ¿Está aquí Rubén Cañizares? Digo, sí, hombre, presidente, estoy aquí. Se me conoce perfectamente. No, es que, ¿por qué usted es tan antimadridista? Yo me he quedado loco. Porque Florentino me conoce perfectamente y sabe que si algo no soy es antimadridista. Creo que si sacas aquí a 15 compañeros de profesión que cubren el día a día del Madrid y le preguntáis si soy antimadridista, esto sale 15-0 por goleada, ¿eh? No. De que no soy.
1: La sensación, Rubén, ¿de lo que habéis visto, qué es la sensación de lo que habéis visto allí?
2: Yo he visto he visto al mejor presidente de la historia del Madrid, con muchísima diferencia, por encima de incluso Bernabéu, con un legado brillante durante 23 años, con sus errores, por supuesto, que hoy ha dado una rueda de prensa esperpéntica. Y más que rabia, enfado o molestia por lo que ha sucedido, me ha dado un poco de pena. Porque yo tengo a Florentino en un altar como dirigente, creo que ha convertido al Madrid en un club moderno, exitoso, brillante, y cosa que me alegra mucho. Creo que si la gente que me está escuchando lee entre líneas, es sencillo de entender. Pero lo que ha hecho hoy me ha parecido surrealista.
1: ¿Quién le asesora? Es que, claro, ¿quién le asesora? No,
2: no lo sé, no lo sé. Yo creo que no sé quién le asesora. No conozco sus asesores. Sabemos quiénes son su gente de comunicación, su mano derecha. Todo eso lo sabemos. Ahora, ¿quién le asesora? No lo sé. Si esos asesores pueden asesorarle y él les hace caso, tampoco lo sé. ¿Por qué ha salido hoy a dar una rueda de prensa y en lugar de valorar esta temporada y la pasada, Xavi Alonso, Arbeloa, quedarse 2 años en blanco, Vinicius, Mbappé, la pelea de Tchouaméni, etcétera, etcétera? Ha decidido señalar a la prensa y sobre todo con saña a ABC, a mí y a Relevo, un medio digital que estaba en Vocento durante unos años y que desapareció el pasado, y que me da mucha pena que se enseñe con un medio que ha desaparecido.
1: Bueno, y a todos, luego ha tenido
2: luego que se revuelva contra los ultras y los radicales, que esto es una obviedad, que los he hecho de ahí, y Y bueno, esa medalla que se la vuelve, enhorabuena, claro que sí. Es evidente que van en contra de él, no dice nada nuevo. Luego, lo de la corrupción arbitral por el caso Negreira, ya lo sabemos, es tal que así. No ha aportado nada nuevo. De hecho, ha dicho afirmaciones muy contundentes que yo no sé si los responsables o los que se sienten dañados por esas afirmaciones van a tomar
1: el Barça ya, el Barça ha emitido un comunicado esta tarde que está estudiando si legalmente puede hacer algo con las acusaciones de Florentino. Sí, porque como está judicializado, pues yo creo que se ha pasado de la raya. Oye,
2: claro, porque le ha dicho que le han robado ligas.
1: Claro, por eso digo. ¿Va a colar esto en el madridismo o no? Este discurso de cero autocrítica hoy, este esperpento que hemos visto.
2: El madridismo es tan grande. Yo la primera percepción que tengo literalmente más de 500 mensajes de WhatsApp y un montón de notificaciones en las redes sociales, no he podido leer nada, pero tengo la sensación de que Florentino hoy no ha quedado muy bien.
1: Claro, es que el jueves, ojo el jueves, ojo el jueves, ¿no?
2: Pues veremos el jueves.
1: El plebiscito que puede ser el Bernabéu, ¿o qué?
2: Pues sí, va a ser un partido interesante, sobre todo en lo ambiental, no en lo deportivo, que no hay nada que hacer.
1: Bueno, nada, y sé que estás liado, que acabo muy rápido.
2: La última, por
1: favor. Sí, ¿tú temes por tu trabajo? Es que me ha dado la sensación que como se ha acordado de José María García, de que él ya se encargará de la gente que va contra el Madrid, ¿no? Aquí en Barcelona tenemos la sensación que tiene mucho poder, que quita y pone y que hace lo que quiere en los medios, no sé. ¿Estás preocupado? No, te lo pregunto.
2: No me lo he planteado, la verdad. Es que no me lo he planteado porque me voy a preocupar por mi trabajo. Yo no he recibido ningún mensaje ni ninguna llamada de nadie, de mi periódico, jefes, directores, Planta Noble, en la que estén descontentos con mi trabajo ni con lo que ha sucedido hoy.
1: Vale. ¿Y que se haya ido el director de Vocento? ¿Hoy era casualidad que haya pasado hoy?
2: Me pierdo, tío.
1: Vale.
2: Pierdo, desconozco eso, porque es que me pierdo. Estás hablando ya de un tema empresarial que es que desconozco. No sé de lo que me estás diciendo, sinceramente.
1: Claro. Ya tienes bastante con lo tuyo. Bueno, nada, te agradezco que nos hayas atendido y nada, mucho ánimo, porque viendo desde fuera y siendo compañeros, pues nos ha sabido un poco de mal, un poco la tensión que se ha vivido allí contigo, con Florentino. O sea que nada, ánimos y a seguir haciendo periodismo, que es lo que nos gusta.
2: Venga, gracias compañeros, un abrazo.
1: Hasta luego. Adéu-siau. Rubén Cañizares, en directe al Tu Diràs. 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
6: Hoy los socios del Real Madrid esperaban en esa comparecencia alguna solución, esperaban noticias positivas... algún mea culpa por parte del presidente, alguna autocrítica, y sin embargo esto se ha convertido en un ataque a los medios, principalmente, pero sobre todo, repito, con un discurso bastante poco hilado, con un Florentino Pérez nervioso.
5: Y después, diu Carreño, que això no ho necessita Florentino.
6: Pase lo que pase, y acabe como acabe y cuando sea, dentro de 4 años o dentro de 15, se irá siendo el mejor presidente de la historia del Real Madrid, creo que esto no lo necesitaba. Y que haría bien en ir disminuyendo esa lista de enemigos en la que prácticamente ya no caben más.
5: Y respecto a un element que es troncal, que es aquest atac a la premsa.
6: Y a veces, cuando el equipo gana, está muy bien, pero cuando el equipo pierde, somos enemigos. No sé si seríamos también los culpables o los responsables de que el equipo haya ganado las Champions, o solo somos los culpables cuando el equipo no gana la Liga y no gana la Champions. Parece que sí, pero en cualquier caso, respeto mucho personal y profesionalmente a Florentino Pérez, que para mí ha sido el mejor presidente del Real Madrid, pero creo que ha tenido días mejores. Hoy ha sido una comparecencia bastante desafortunada y me sorprende mucho que nadie de su entorno haya sido capaz de aconsejarle o de asesorarle de otra manera, porque creo que ha habido comparecencias bastante más acertadas que la de hoy.
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7: Si no pudo García, no van a poder estos. A mí me resulta increíble cómo una cabeza tan privilegiada, tan buena en el mundo del negocio, que ha puesto su empresa en el primer escalón mundial. ACS es una de las empresas más reconocidas del mundo. ¿Cómo alguien tan relevante tiene en la cabeza estas ensoñaciones, estas confabulaciones, que son casi de alguien que ha perdido el Oremus? Pensar que hay periodistas conchavaos con su oposición, cuando es algo que no estaba sobre la mesa, lo ha puesto él hoy sobre la mesa, con ultras, con reventas, para quitarle el club a los socios del Real Madrid. Ha dicho que los periodistas se quieren hacer con el club.
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7: Haremos todo lo posible por cuidar al Madrid, porque tomo este mensaje como el mensaje de un oyente que, de manera educada, clara y transparente, pide que cuidemos al Real Madrid. Y además me gusta que lo haga así y que no sea levantando un teléfono y pidiendo mi cabeza a alguno de mis jefes. Y fíjese, presidente, si cuidamos al Madrid, que por ejemplo en su día tomamos la decisión de no emitir esos audios que le grabaron en varios restaurantes, donde usted faltaba al respeto del Real Madrid, de jugadores, de entrenadores, de capitanes, de todo el mundo. Pensamos que era especialmente hiriente para el Real Madrid y para la figura del presidente. Y entonces decidimos que lo mejor para usted y para los seguidores era no emitirlos, porque además no nos parecía procedente la forma en la que se habían conseguido. Fue un gesto para cuidar al Madrid. Cuídelo usted. Cuídelo usted, que de verdad en ocasiones hace falta.
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8: Bueno, ese tipo de comentarios van la paga. O sea, que a mí no me deja como estaba, igual de frío. No me ha dejado frío el discurso. El discurso me ha parecido muy malo para él, malísimo. Le desacredita. Otra cosa es que tiene el poder y la potencia suficiente y un historial no de 26 años, porque el afán patrimonialista de Florentino le lleva a añadirse más años de los que ha estado. Hubo 3 años en los que no estuvo porque dimitió, y de hecho el Madrid ganó 2 ligas en aquellos 3 años de Calderón, cosa que no ha logrado Florentino, 2 ligas consecutivas, quiero decir. Bueno, me ha parecido incoherente, vacío, confuso, cutre, yo diría, tabernario. Me ha parecido un hombre en crisis y un presidente en crisis.
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